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adoraba las canciones. Me acuerdo que esta fue la primera que compusimos allá por el año 81. Salió en Argentina, no sé si también en Chile, pero de todos modos hacemos como si hubiera sido. Vamos a ver.

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Muchas gracias. La canción que viene ahora tiene mucho que ver con la parte personal nuestra, creo que también la de muchos de ustedes. Esta canción Joaquín la compuso un tiempo después que falleciera nuestro padre Joaquín. Él era español, asturiano, y vivía en un pueblito muy alto, muy pequeño, de apenas 30 casas. Un día, como tantos y tantos inmigrantes, tomó la decisión de subirse a un barco y llegar a un continente y un país que desconocía, pero con la intención de tener que criar y formar una familia y trabajar de sol a sol. Esta canción seguramente a ustedes les hará recordar a alguien. Si es posible, vamos a homenajearlos, vamos a encender los celulares como si fueran pequeñas velas, porque esta canción simplemente habla que cuando el amor fue amor de verdad, ese amor jamás se podrá olvidar. Para todos ustedes.

Así es, una de las canciones más sentidas para nosotros. Pero si juntamos estos amores, el amor por los padres, el amor por los hijos, el amor por los amigos, yo creo que llegamos a una institución que nuestros países, que Chile, que Argentina y tantos países nuestros, defendemos siempre para que nunca se acabe. La nombraban hoy toda la noche. Esta es nuestra esencia, nuestro homenaje para que esta clase de amor nunca se acabe. Levantemos las copas imaginarias a brindar por la gente querida, los que la tienen cerca, los que estén lejos. ¡A brindar por la familia! ¡Vamos a Raúl Mue, vamos! Con las manos arriba, si lo vemos.

nombrar. Solo es gente extrovertida. 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

0: familia de Chile, de Argentina, claro que sí.
1: Vamos
0: a presentar rápidamente, un aplauso bien grande para estos estupendos músicos que nos acompañan, familia de tantos años, dirigidos por el maestro Sebastián Fajey. Un aplauso grande para ellos, para que se lleven de un buen el cariño que nos estamos llevando, Luis y yo. Y ya vamos a empezar a despedirnos con estos, como no, tiene que seguir el show y después hay que ir a comer y a dormir,
1: sí, sí, sí.
0: Y a,
1: sí, sí, sí,
0: a lo que quiera,
1: sí.
0: Vamos a ir a empezar a despedirnos con estos amores que matan. Vamos allá.

jueces qué quieren, con pelea o sin pelea. Ahí va la última pelea de la noche. Vamos a ir entonces.

0: cantar todas sus canciones.
1: Gracias.
2: El Pataguar, acá están todos de pie, por supuesto. El pic del festival lo han tenido ustedes, les quiero contar. En más de 25 países también estamos transmitiendo en este momento. Así que este aplauso grande es para Pimpinela.
0: Todo el amor que abraza el Pataguar en estos 50 años que vienen a celebrar junto a nosotros, querido Joaquín.
3: Agradecidos, emocionados realmente, porque este festival del Guaso de Olmoya ha trascendido, por supuesto, Chile hace rato. Así que felicitaciones para todos y para toda la gente que organiza. Un honor para nosotros estar con ustedes otro año más.
2: Yo tengo una duda. ¿El Pataguar a quién apoya? ¿El Pataguar apoya a Joaquín o apoya a Lucía?
3: Somos minoría, muchachos.
2: El poder femenino acá está instalado en Olmoe. Muy bien.
0: Me parece que somos mayoría, ¿no, chicas? Absolutamente.
3: Pero, digo, no vamos a despedir peleando, porque no. Vamos a cantar una más con todos juntos.
0: Por supuesto, pero mira, reciban este reconocimiento en nuestra figura guasa que representa el cariño de todo el Pataguar para nuestros queridos amigos. Gracias por celebrar con nosotros los 50 años del festival.
3: Festival del Guaso de Olmoe.
1: Es como el gaucho nuestro, ¿verdad?
0: Mira,
2: Chile los quiere, por supuesto. Le vamos a dar este aplauso para seguir disfrutando del talento de Pimpinela.
3: Muchas gracias.
1: Gracias, gracias a todos.
3: Entonces, sí, ya para terminar, a ver, de la mitad para arriba y para abajo el equipo que va a cantar bien fuerte conmigo. ¿Se animan?
0: Y de la mitad todo este lado va a ser mi equipo, ¿sí? Vamos entonces.
3: A ver, estamos con unas palmas.

Muchas gracias. Esta ovación del Patamal es para nuestros queridos amigos. Estos hermanos que nos han robado el corazón. Gracias, Lucía. Muchas gracias, Joaquín. Broche de oro para

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2: ¡Ay! ¡Cuidado, señor!
3: Señor, discúlpeme, por favor. No fue mi intención. Lo que pasa es que este triciclo no frena muy rápido.
4: Ay, no te preocupes. Ay, fue más el susto que el golpe. Ay, tranquila.
3: De verdad, lo siento. ¿Usted se siente bien?
4: Sí, todo bien. Todo bien.
3: Uy, no. Mire lo que hice. No se preocupe, yo le ayudo a recoger. Usted ni se agache.
4: Está bien.
3: A ver, venga.
4: Vaya. Si todos chocaran tan amablemente, el mundo sería otro, sería un arcoíris.
3: Ay, señor, no se burle. Yo bastante tengo con andar recogiendo todas estas botellas todos los días.
4: No me burlo. Es que hoy en día ya nadie se detiene a ayudar así como tú.
3: Pues era porque no todo el mundo pasa atropellando gente. Aquí creo que la razón es porque...

0: Yo soy un poquito torpe.
1: Entonces creo que haríamos buena pareja. De torpes. Lo que pasa es que yo también venía distraído. En fin, mucho gusto. Mi nombre es Ricardo. Soy abogado.
0: Sí. Mi nombre es Natalia y soy recicladora. Y bueno, hoy estoy atropellando abogados.
1: Discúlpame. Me tengo que ir. Me encantaría seguir platicando contigo, pero tengo una junta y llego tarde.
0: Sí, no se preocupe. Yo no quiero que siga perdiendo el tiempo conmigo.
1: Está bien.
0: Ya váyase, váyase.
1: Bueno, ten más cuidado con ese tanque. Adiós.
0: No es un tanque, es un triciclo. Ay, qué torpes somos. Muy bien. ¿Qué es eso? Creo que se le olvidó un documento. ¿Cómo se llamaba? ¡Ricardo! ¡Ricardo! ¡Se le olvidó esto!

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0: Cheto, ¿cómo te va?
1: ¿Cómo andás?
0: ¡Ganó Argentina! ¡Vamos, Argentina! ¡Ganó! Otro partido.
1: ¡Qué grande! ¡Vamos! ¿Ya saliste del turno tarde? ¿Te hiciste la rata o vas a la mañana? ¡Hola!
2: Hola, Cheto. Hola, hola, hola, hola.
1: Hola, hola. ¿Cómo estás? Hola, hola, hola.
2: Hola, Cheto. Hola, hola, hola, hola.
1: ¡Ganó Argentina, dice!
0: ¡Ganó Argentina!
1: ¡Argentina! ¡Amor hermoso!
0: ¡Ganó Argentina!

0: Los chicos de la obra, ¿cómo estamos? ¿Cómo estás, mi amor?
1: Acá estamos. Acá, modo selección, los muchachos de la obra.
0: Qué grande, loco.
1: Igual laburamos nosotros, así que selección y nada, estuvimos escuchando nomás.
0: Escuchando el partido.
1: Así que, pero bueno, no somos como el Emma Mauri. El Emma Mauri. Nosotros quisimos pegar el día y le dijeron, ajá, el que no viene. Está suspendido.
0: Bueno,
1: así
0: pero...
1: que bueno, está. A los míos, nena, pasa un temazo.
0: Dale, loco, los chicos de la hora laburaron, ¿no? Y, che, ¿se podrían pagar entre todos alguna de las plataformas para ver el partido, no? Para ver los partidos mundiales, ahí ponen el celular y listo. Hacen una ronda y ven el partido juntos.
2: Hola, Chenturri. Hola, hola, Chenturri. Vamos, Argentina, carajo.
0: ¡Argentina!
2: El Roque a vos, Fernando, te habla. ¿Cómo te va, amigo?
0: Bien.
2: Recién me levanto de la siesta, loco, ponemos un tema, pum, para arriba.
0: ¿Recién te levantás?
2: Para alentar a Argentina, loco.
0: Vamos, loco.
2: Poneme un temita de la Teyla M.
0: La Teyla M.
2: Argentina yo soy. Alto tema ese. Subilo, subilo, subilo, ponelo.
0: Subilo, subilo, subilo.
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Hola, Chento, buenas tardes. Hoy a la mañana retiré el premio de Royal. Muy bueno, muy agradecido. Pensé que me iba a estar esperando, digamos, pero no estaba. ¿Rugaste? ¿Qué pasó?

0: Bueno, me alegro que lo disfrutas, ¿eh? Gracias a la gente de Royal. Un padre feliz, tenemos un padre feliz, querida.
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0: Lo nuevo de Renault Equip para esta parte de junio, fin de mes. Para eso lo tenemos a Miguel, asesor de ventas de Renault Equip. ¿Cómo estás, Miguel?
1: Hola, Chento, ¿cómo estás? Buenas tardes.
0: Buenas tardes.
1: Contento. En Argentina, sí, contento.
0: Estamos contentos. Estamos contentos. Primer tiempo complicado, ¿vio?
1: Estuvo difícil. Parecía que se iba a complicar, pero bueno.
0: ¿Pararon en algún momento lo de Renault? ¿Lo vieron allá? ¿Qué onda?
1: Paramos de la 1 a la 4.
0: De la 1 a las 4, tranqui.
1: Nadie había.
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0: Agendalo, te vamos a dar esta

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